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2: Pilla, hay ojos que no se hacen los ciegos, porque las paredes no solo tienen oídos, ¿viste? 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
1: 9:54 People, ha sido bastante difícil retomar nuevamente como toda esta normalidad cuando sabemos que muchas personas están viviendo cosas muy difíciles. Sin embargo, tratamos de que este espacio aquí en Mix 95.1, Mix Radio Manizales y en todas las Mix Radio del país, que de verdad sea como algo para despejarnos, sea algo como para despejar un poquito la mente, para saber de que de verdad hay esperanza en todo lo que podemos, en todo lo que pueda pasar de aquí en adelante, en que estamos viendo que Colombia entera se está uniendo por todas nuestras ciudades, nuestros corregimientos, nuestras veredas, nuestros pueblos afectados. Así que pues yo quiero dejar esta canción. Hoy estamos en un especial de Pa'lante y para atrás, pero creo que esta canción es un poquito de todo lo que representa Colombia.
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6: 10 de la mañana, un minuto, escuchando Mix Radio.
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musical. Así que para hoy, simplemente te dedico esta canción para que tú, para que la pases bien. Directamente desde mi factoría del Flow, Flow Factory, la compañía.

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10: 11 en punto, escuchando Mix.

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5: 12 en punto en Mix.
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6: 1:00 p.m. en punto, en modo mix.

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4: 2 en punto en Mix.

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6: 3 de la tarde en punto, en Moda Mix.

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7: 4 en punto en Mix.
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4: 5 de la tarde y estás escuchando Mix Radio.
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3: Seis en punto en Mix.

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2: 7:00 en modo mix.

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